0: La dama de hierro, Marisela, Humberto Pavón.
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la vida tiene su recompensa. 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

0: Good morning. Peak traffic time now with pockets of congestion on the northbound interstate between 94 and 151. And on the westbound Beltline between John Nolan and Seminole Highway. Brake lights on inbound John Nolan between North Shore Drive and Rimrock, as always. And then inbound between Blair and Broome. Plus, traffic light and construction congestion starting up downtown on East Wash, Capitol Square, and Campus. Other main routes are at the posted speeds. No crashes or delays so far. With your La Movida traffic, I'm Kate Fox.
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0: 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Seguimos con más aquí en La Movida.
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Muy buenas tardes, ¿cómo están amigas y amigos? El día de hoy es miércoles, estamos a mitad de semana y por aquí yo muy feliz de saludarles, por supuesto, a través de nuestra programación aquí en La Movida, la primera, la única radio en español que te transmite las 24 horas del día. ¿Cómo andamos? ¿Cómo la están pasando? ¿Cómo les va por ahí? ¿Dónde andan? ¿Qué planes tienen para este fin de semana? Yo tengo planes, ¿eh? Hay un evento este sábado en San Prairie, por allá en donde son, bueno, donde se lleva a cabo la Feria del Elote, allá en San Prairie, en el Angels Park, así se llama, el Angels Park, o en el Speedway también muchos le dicen, y ahí hay un evento el sábado, 608 Market, y por ahí andaremos sus amigos de La Movida, espero verlos por ahí el sábado. Si no tienes nada que hacer, date la vuelta, va a estar buenísimo. Tengo por aquí música, pero también información más adelante de nuestro evento de aquí de La Movida. Ustedes saben que ya se acerca, se aproxima, está a la vuelta de la esquina. Nuestro primer evento familiar, ya lo sabe, Little America, el Día de las Familias Latinas en el área de Marshall, allá en Little America, este increíble parque de atracciones. Por ahí les traigo todos los detalles y también vamos a regalar boletos, estén muy al pendiente. Así es que gracias por acompañarnos, les traigo información, música y mucho entretenimiento en esta tarde aquí en La Movida. Vámonos con Fito Olivares y a moverlo con todo, esto es La Gallinita. Buenas tardes.

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Muy bien, por ahí quedó la ruleta norteña Isla Virgen por aquí en la programación a través de La Movida. 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Vámonos por aquí con Alacranes Musical y esto es Solo los Tontos. Gracias por sintonizarnos el día de hoy, miércoles, aquí en La Movida.

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Comediante Chente Fernández. 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

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Ok, vamos por aquí con Memo Garza y esto es Chulada. Aquí en La Movida, muy buenas tardes.

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De por ahí quedaron Los Ángeles Azules, te recuerdo, próximo 14 de junio. 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Vámonos con la banda El Recodo, aquí en La Movida y regreso con mucho más. No se despeguen, soy Lupita Montoto, esto es A Todo Ritmo.

Muy bien, por ahí quedó el potro de Sinaloa aquí en La Movida. 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Seguimos con más. Aquí les dejo con Romeo Santos y Prince Royce. Y esto es Loquita por mí, lo más reciente aquí en La Movida. Buenas tardes.

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Y hola, hola, hola, hola, hola, hola, hola, crayola, camarón sin cola, ¿qué tal, mi gente? ¿Cómo estamos? Muy buenas tardes, bienvenidos al show del Cachaní. Aquí estamos ya arrancando, por supuesto, para darles mucha información y sobre todo para llevarles entretenimiento esta tarde rica aquí en el show del Cachaní. Así que sean todos bienvenidos. Pues agarre su mayor localidad donde se pueda escuchar mucho mejor. Es más, si hay mucho bullicio, apártese el bullicio, vamos a escucharnos por acá por otro lado, ¿sale? ¿Vale? Así que vamos a arrancar con muy buena música. Traigo por acá boletos, pero boletos familiares para que te vayas a Little America. Pendiente por ahí porque te los vas a poder llevar. Cuatro boletazos para una sola persona. Imagínese usted, boleto familiar, donde todo el mundo va a poder entrar gratis a este gran evento y aparte pues que se va a poder subir a todititititos los juegos que hay por allá en Little America, que llega ya ahora el verano, que ya abre sus puertas, y el día 14 de junio estaremos por allá nosotros en Little America transmitiendo en vivo a través de aquí de La Movida, y por supuesto para toda la racita que nos acompaña, pues para que nos siga allá en Little America, ¿sale? Vale, así que muy pendiente, más adelantito, porque pues tengo esos boletitos que puede ser tuyos, ¿sale? Vale, así que señores, señores, sean todos bienvenidos, vamos a arrancar con muy buena música, y sobre todo más adelante pues viene el clima, cómo va a estar el rollo para el fin de semana, para el resto de la semana también, porque hoy estamos ya a mitad de semanita, ombliguito de semana estamos hoy, qué bárbaro, increíble. Así que arrancamos, señores y señores, aquí con esta rolita que tengo por acá de Nati Natasha y eso que se llama Cansada.

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1: Bien, aquí estamos, echando la galleta, claro que sí, con toda la injundia, con toda, pues, la energía que uno puede tener para esta tarde deliciosa, que por cierto, un poco frita, bueno, ya sabe cómo estamos ya los últimos días, pero ya la próxima semana se acercan temperaturas muy, muy agradables, donde va a decir, ¡ay, qué calor! De verdad, pero bueno. Mientras tanto, aguántese todavía el día de hoy, sale, vale, vengo con esa información más adelante, pero déjenme decirles que hoy quiero empezar con algo diferente, una frase, pues, que del día, como siempre tenemos la frase, como por ejemplo, escuche esto, la frase dice, viajar sirve para ajustar la imaginación a la realidad, y es una frase que nos dejó Samuel Johnson, y esta frase está buenísima, porque muchas veces creemos que viajar solamente es conocer lugares y ya, pero no. También cambia la forma en la que ves el mundo, porque una cosa es imaginar un sitio y otra cosa completamente distinta es estar ahí, escuchar cómo habla la gente, ver cómo viven, cómo comen, qué consideran normal. Y de pronto entiendes algo importante. El mundo es muchísimo más grande de lo que uno cree desde su rutina. Y eso también pasa aunque no viajes lejos. A veces vas a salir un poco de lo cotidiano para darte cuenta que hay otras formas de pensar, otras maneras de vivir, otras perspectivas, y eso ayuda muchísimo porque te saca de la idea que todo tiene que ser igual a lo que ya conoces. Y honestamente, eso hace falta más seguido, abrir la mente un poco, porque muchas veces no cambiamos de opinión simplemente porque nunca hemos visto algo distinto. Por eso seguimos pensando igual y seguimos en la misma cosa ahí de que ay, no, esto no, y esto sí. En serio, tiene que conocerlo un poquito y no necesitas irte muy lejos. Vete a Wisconsin Dells y vas a dar cuenta que todo fluye totalmente diferente. En Minnesota, allá en San Luis, no, en San Paul, perdón, San Paul también, imagínate. Es algo increíble, bueno. Conocer lugares es sumamente distinto. Y ahora que si te vas a la Florida también es otro lugar totalmente distinto donde todo el mundo habla español, un español rarísimo, como está mezclado todos los idiomas ahí, como por ejemplo el brasileño, el cubano, el colombiano, el argentino. Es una mezcla tremenda de idiomas que hay ahí. Bueno, muchas veces español, pero de distintas nacionalidades, que alguna cosa se nombra de diferente a la que tú ya conoces, y bueno, tantas cosas que hay, ¿verdad? Pero bueno, señores y señores, vamos a continuar rápidamente con más músicos, son las 3 ya con 33 minutitos, y aquí te presento esta rolita que se llama Almohadas, Grupo Brindy. ¡Órale! ¡Arriba! Señores y señores, muy buenas tardes, arriba ese ánimo. Hay que echarle galleta, claro que sí, aunque sea miércoles, ombliguito de semana, ¿qué tiene?

eso como todos los días, señoras y señores. Déjenme contarles aquí cómo va a estar la temperatura para el resto de la semana y también para el resto del día de hoy. Así es, bueno, déjenme contarles que tras el frente frío que tuvimos el día de ayer, hoy las temperaturas, pues ya las hemos notado. Amanecimos en los altos 40 y bajos 50. No, pues no subió mucho desde ahí, manteniendo las máximas en torno a los 60 grados esta tarde y durante la mayor parte del día. Estaremos en el lado nublado y ventoso con vientos del noroeste que se acercan a 15 o 20 millas por hora. Los vientos van a empezar a calmarse y las nubes comienzan a despejarse hacia allá al final del día. Las temperaturas subirán hasta el final de semana, con máximas que pues mañana vuelven a estar entre los altos 60 y bajos 70 grados. La mayor parte de nuestro jueves se mantiene seco, pero durante la noche y el viernes pasan chubascos dispersos y algunos de nuestros condados más al norte podrían seguir recibiendo chubascos hasta la mañana del viernes antes de secarse por la tarde. Este fin de semana nos situamos en los bajos 80 grados, pero seguiremos teniendo probabilidades intermitentes de lluvia. El sábado seguirá siendo mayormente seco, pero el domingo traerá chubascos y tormentas más generalizadas. Hoy estamos precisamente teniendo una temperatura de 63 grados aproximadamente. El cielo está mayormente nublado, con una humedad del 30%. La cobertura de nubes es un 49%, vientos corriendo alrededor de 15 millas por hora. Hoy amaneció a las 5:36 y se va a meter el sol a las 8:12. Asimismo, y déjeme decirle que hoy tuvimos una temperatura máxima de 64 grados con una mínima de 39. Para mañana jueves tendremos 72 grados la máxima, muy buenos por cierto, y 52 la mínima. Para el viernes 79 grados la máxima con 58 la mínima, pero el sábado ya suben las temperaturas en los 80s, 84 grados con la mínima de 56 ya para el sábado. ¡Qué rico, qué bárbaro! Así están pues los pronósticos para este fin de semana y para el resto también de la semana y para el resto del día de hoy. Así que continuamos rápidamente con más música. Llega por acá, pues banda Los Recoditos para cantarnos de esta Me Levanto. ¡Vámonos!

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0: aquí a través de la movida 94.5 y 1480, donde sí la mueves, claro que sí. Arriba ese ánimo, muy buenas tardes, su compa el Cachanilla te saluda.
1: Buenas

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1: Esa canción me encanta, claro que sí, porque buen ritmo tiene por acá Sofía Reyes con eso que se llama Mal de Amores.

Absolutamente nada, señores y señores. Son las 4 exactamente ya con 15 minutitos. Qué buena música estamos escuchando, qué bárbaro. Ahí escuchamos a Sofía Reyes con esa canción que me gusta bastante, El Mal de Amores. ¡Qué huele! Pero bueno, vamos a continuar con más música porque esta hora te traigo mucha información, de todo un poquito te traigo para que te quedes conmigo hasta las 7 de la noche. Traigo por acá la farándula más adelante, los deportes también, te voy a informar bien de todo lo que está pasando. Traigo una nota rara también por ahí, muy rara, muy rara. Y la celebración del día de hoy, ¿qué cree usted que se está celebrando el día de hoy? ¿Qué cree que se está celebrando el día de hoy? Bueno, con eso vengo en un ratito más, así que quédese conmigo, la vamos a pasar muy bien y por supuesto sígase reportando con nosotros porque vienen boletitos más adelante para que se vayan al Liro América el próximo 14 de junio. Recuerde que el 14 de junio vamos a festejar pues ya la bienvenida al verano. Obviamente con Liro América, con todos los juegos, para que te puedas subir ahí, vamos a darte un pase familiar para 4 personas, el cual esas 4 personas van a recibir una pulserita y esa pulserita pues obviamente se van a poder subir en todos los juegos, ya saben, cada año lo hacemos por allá en Liro América, en Marshalls. Y por si fuera poco, déjenme decirles que va a estar por allá pues también nuestros amigos de la Séptima Alianza, que van a estar por allá tocando y toda la cosa. Bueno, eso me contaron, no sabemos todavía cuál es la agrupación que van a estar por ahí, pero bueno, va a estar esto muy bueno por ahí el próximo 14 de junio allá en Liro América. Así que la invitación es para todos ustedes. ¿Qué huele? Saludos para mi compa José L. Guerrero, que siempre nos está sintonizando, aunque ya ni nos escribe, ya nos abandonó. José L. Guerrero, pero bueno, le mandamos un saludo muy especial y esperemos que por ahí nos esté escuchando en algún lado. Esperemos, porque ya no, siempre que me escucha me dice, aquí estoy sintonizando, Cacharilla. O a lo mejor ya no, sí me sintoniza y no me manda decir, ¿verdad? Pero de manera le mandamos saludos, obviamente, por supuesto, allá hasta Madison Club. Y bueno, señores y señores, vamos a ir rápidamente con más música. Te voy a presentar esto que se llama Lágrimas de Sangre y la cantan los internacionales Tigres del Norte. ¡Vámonos!

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1: Aquí estamos al aire, súper contentos y felices, claro, por supuesto, porque hoy es miércoles, mitad de semana, y la vamos a pasar increíble todavía, porque pues ya estamos más para allá que para acá, oiga, porque ya nos falta jueves y viernes ya para el fin de semana increíble, ok. Saludos para mi compa José L. Guerrero, que ya ahora sí ya está en sintonía por allá, y su hermano Martín también, que andan echando la galleta por allá, y echando unas chelitas ya, mira qué bárbaro. Tan temprano, digo, lo que más curioso me pasa es que, pues, no invitan. ¿Qué va? ¿Te pasas? O sea, no, nomás ustedes. Ya, qué rico, qué barro, qué bien. ¿Taquitos de carne asada o qué? ¿Se va a hacer la carne asada o no? Porque, bueno, hace falta, ya hace falta una carnita asada, ¿verdad? Ya estamos con temperaturas increíbles, sobre todo este fin de semana, que va a estar muy bueno. Puedes ya hacerse su carnita asada, ya riquísima, ya afuera en la casita. Unas chelitas bien heladitas, ahí viene el odio. No, hombre, ¿qué andas haciendo? No, increíble, ¿verdad? Ya se antoja, como que ya se antoja. Yo voy a hacer una carnita asada, pero cuando tenga asador, porque ahorita asador ni tengo siquiera. No, no, ni cuándo. Oiga, y esa carnita se va a convertir en pollo. Sí, porque, pues, oye, la carne ya está muy cara. Ya fue como, va el Costco uno y, hombre, 60, 70 dólares el paquete. No, hombre, ¿qué anda haciendo? Ni que uno, ¿qué? No, hombre. En cambio, el pollito, pues, ya, unos 8 dolaritos, pues, ya, por lo menos, ya. Imagínense, ¿no? Pues, sí. Además, carne asada, sea pollo, sea lo que sea, ¿no? Lo que sí no me gusta son las salchichas asadas. Estas no. Así que bueno, ya sabe, chelitas ricas, no hombre, sí, todavía me pone, manda la foto, no hombre, tú no tomas cerveza, puro, ¿qué? Sí, también. No, es que a mí me gusta más el lo que viene siendo el vino, me gusta más el, no, es que no me gusta la cerveza me empanza demasiado, o sea, puedo tomarme una nomás y ya ando que no me la acabo y eso no me gusta, no me gusta que me empance la cerveza. ¿No le pasa a usted? Bueno, yo creo que no, a la mayoría no les pasa nada porque yo veo que se la toman hasta 3, 4 cervezas. Yo una cerveza no me la acabo, de verdad no me la acabo. Y aparte de eso, termino bien pedo con eso. Aparte, estoy empanzado, imagínate. Y con una cerveza, no. En cambio, con una copa de vino, pues estoy tomándolo poco a poquito, estoy pasándolo bien, estoy a gusto. Un vodka con lo que sea, pero riquísimo. Un brandy, un Don Pedro, un... No, y no voy a decir todos los nombres, ¿para qué no? Don Juan. No, ¿para qué? Mejor, señores y señores, vamos a avanzar con más música. 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Vamos a irnos rápidamente con más música. Llega por acá Sergio George y Carlos Vives con eso que se llama Fabricando Fantasías. ¡Vámonos!

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1: Ni modo que no, ¿verdad? Ni modo que no. ¿Qué huele? Son las 4 exactamente, ya con 48 minutitos. 4 ya con 48. 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Y ahí le va para que se ponga a bailar por allá el compa José L. Guerrero y también el Martín. André, póngase a bailar, hombre. Dele vuelta a la botella por lo menos. ¡Órale!

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Ahí escuchamos, por supuesto, a Karim León. Y vámonos con esta rolita que me ha solicitado por acá mi compa José L. Guerrero. Claro que sí, esta canción está, pues, buena, buena, buena. Le dijo la mura el freno, ¿verdad? Y aquí está precisamente el grupazo Bronco. Esto se llama Un Fin de Semana. Hoy no más, que bárbaro. Así que súbale a todos, señores y señores. Muy buenas tardes, 5 exactamente ya con 10 minutitos. Bronco, el gigante de América, un fin de semana.

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1: 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Y vámonos riendo, que llorar no se puede. Aquí está Espinoza Paz para cantarnos Solo Cenizas. Suele.

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1: Así es, señores y señores, aquí estamos ya echándole muchas galletas. Claro que sí, 5 exactamente, ya con 30 minutitos, 5 ya con 30, claro. 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Vámonos con la música del grupazo Palomo y esto que se llama Ángel del Amor.

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1: Así es, aquí estamos, echando la galleta, claro que sí, ya 12 minutos nos separan exactamente ya de las 6 de la tarde, 12 y serán las 6, y vamos a traerte una nota por aquí, y vamos a ver la celebración del día de hoy. ¿Qué se está celebrando el día de hoy? Mira, ahorita va saliendo, yo sé que se le va a antojar, fíjate, hoy 13 de mayo se celebra el Día Mundial del Cóctel, y no es cualquier cóctel de camarón, no. Más allá de pensar solamente en bebidas, la historia detrás está interesante, porque los cócteles nacieron con mezclas experimentales. Literalmente, personas probando sabores nuevos, combinaciones distintas, hasta crear algo diferente. Y eso terminó convirtiéndose en cultura. Hoy cada país tiene estilos distintos, ingredientes típicos, formas especiales de preparar bebidas, y eso también cuenta historias, porque muchas veces la comida y las bebidas dicen muchísimo sobre un lugar, sobre el clima, sobre la historia, sobre las costumbres. Todo termina conectado, y eso es curioso. Algo tan cotidiano como una bebida también puede formar parte de identidad cultural. Así que hoy es el día del cóctel. Ya se me antojó uno. ¿Usted quiere uno? Y también déjeme contarles que un día como hoy, pero de 1950, se realizó el primer gran premio oficial de la Fórmula 1. ¿Sí? Y ahí comenzó una de las competencias más famosas del automovilismo mundial. Lo interesante es cómo evolucionó todo, porque al principio los autos eran muchísimo más peligrosos, menos seguros, más impredecibles, y aún así, la velocidad ya fascinaba a millones de personas. Y eso sigue pasando hasta el día de hoy, porque más allá de los motores, la Fórmula 1 también representa estrategia, precisión, tecnología, presión extrema. Todos ocurriendo en segundos, y quizá por eso sigue siendo tan impresionante, porque combina riesgo, ingeniería y habilidad humana al límite. ¡Vámonos! Así que imagine usted eso, qué bárbaro. Híjole, vamos a ir rápidamente con música. Llega por acá la canción de Mi Rey, Mi Santo de la Bárbara y José María.

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solita, dicen por ahí la chava. Qué bárbaro, te digo, no, hombre. Aquí estamos, Chato la Galleta, por supuesto, con tu copa Cacharilla, ya arrancando lo que viene siendo nuestra última hora. Y espero que tú me sigas acompañando hasta las 7. Aquí vamos a estar todavía hasta las 7 de la noche, porque vamos a echarle muchas, pero muchas ganas. ¿Qué te parece? Saluditos a toda la raza que está por ahí escuchándonos, que viene pues acompañándonos en su carrito, porque sé que viene por ahí de la chamba, que va rumbo a casita ya a descansar. Pues te envío un fuerte abrazo y gracias por ser pues fiel radioescucha de aquí de La Movida. 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Pero bueno, vamos a irnos rápidamente con más música. Llega por acá Los Temerarios y esto se llama Acepta Mi Error. ¡Súbale!

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puede. Es hora de irnos rápidamente a lo que está pasando en los deportes. Y bueno, fíjate algo que está sucediendo por acá con el Tri. Déjenme decirles que, bueno, pues está generando debate el Tri en todo este show mediático que está pasando con la selección mexicana. Porque fíjate que continúa afinando detalles rumbo al Mundial del 2026 y uno de los temas que más debate provoca es la conformación del medio campo. Analistas deportivos señalan la importancia de encontrar futbolistas capaces de ordenar el juego, generar creatividad ofensiva y aportar llegadas al gol en partidos de alta exigencia. El cuerpo técnico del Tri evalúa distintas combinaciones para equilibrar experiencia y juventud en esa zona del campo. La competencia interna ha aumentado debido, pues, a buen momento de varios jugadores mexicanos, tanto en la Liga MX como en el extranjero, y los que, pues, abren distintas posibilidades tácticas para este torneo que ya lo tenemos a menos de un mes. Imagínese usted, qué bárbaro, increíble. Pero bueno, por otro lado, Henry Martin y Néstor Araujo podrían convertirse en bajas del Club América de cara al próximo torneo. Diversos reportes apuntan a que ambos futbolistas tendrán como posible destino al Atlante. La noticia ha generado sorpresa entre aficionados azul crema debido a la trayectoria y experiencia de ambos jugadores, aunque todavía no existe confirmación oficial. Los movimientos formarían parte de una reestructuración deportiva dentro del club capitalino. La selección mexicana dio a conocer una prelista de jugadores rumbo al Mundial 2026, destacando las apariciones de Álvaro Fidalgo, Doncel García, Eduardo Águila y Mateo Chávez como algunas de las principales novedades. La convocatoria refleja la intención del cuerpo técnico de aprobar nuevas opciones para fortalecer el equipo. La ilusión de jóvenes talentos y futbolistas con buen rendimiento reciente generó reacciones positivas entre aficionados y especialistas. Además, la lista muestra el interés para renovar ciertas posiciones y contribuir una plantilla más competitiva para, pues, entrenar la próxima Copa del Mundo. Órale. Por otro lado, déjenme decirles que autoridades y organizadores anunciaron una inversión de más de 200 millones de pesos para modernizar y reforzar las instalaciones del Autódromo Hermano Rodríguez con el objetivo de garantizar la permanencia de la Fórmula 1 en el país. Las mejoras incluirán infraestructura, seguridad y adecuaciones técnicas. La inversión busca mantener a México como una sede atractiva dentro del calendario internacional del automovilismo, y aparte de eso, además del impacto, pues, deportivo, organizadores destacaron la enorme derrama económica y turística que genera cada edición del Gran Premio Mexicano. Y por último, un futbolista de la Liga MX podría integrarse a la selección mexicana para el Mundial del 2026, aún sin haber sido incluido en la lista inicial de convocados. La situación sería posible, debido a reglamentos que permiten sustituciones o incorporaciones extraordinarias antes del inicio oficial del torneo. La posibilidad ha provocado especulación entre aficionados sobre el jugador que podría recibir una oportunidad de último momento, y especialistas consideran que el buen rendimiento en la recta final de la temporada podría ser determinante para convencer al cuerpo técnico nacional. Así que hay que echarle ganas, chavos. Hay que echarles ganas si quieren permanecer o pertenecer a la liga, a la selección mexicana, más que nada, ¿no? Ahora rápidamente con música, llega por acá esto que se llama Soy Millonario. ¡Vámonos! Es Primer Grado, échale.

rápidamente con lo que te truje Chencha. Vámonos rápidamente a lo que viene siendo la farándula. Vamos a ver qué hay en la farándula, qué está pasando. Pues déjeme decirle que la familia de Pepe Aguilar compartió un emotivo mensaje tras la muerte de Chancho, un pug negro muy querido por todos los integrantes del hogar. De acuerdo con la información difundida, el perrito falleció accidentalmente en una alberca, situación que provocó tristeza entre sus seguidores. ¡Ay, qué bárbaro! Pero bueno, por otro lado, Eiza González compartió un conmovedor mensaje para despedir a Pasita, la perrita que la acompañó durante 24 años. La actriz expresó que la mascota fue una parte fundamental de su vida y confesó que la extrañará para siempre. Ha de haber estado hasta llorando la muchacha, qué bárbaro. Por otro lado, Anuel AA confirmó presentaciones en Monterrey y Guadalajara como parte de su gira pues Real Hasta la Muerte. Además del anuncio de fechas, se dieron a conocer los precios de boletos y detalles de preventa para los conciertos del artista urbano. Alejandra Guzmán reaccionó a los rumores que señalan que Frida Sofía podría estar embarazada. Aunque evitó confirmar la información, la cantante se mostró emocionada y dejó entrever sentimientos positivos ante la posibilidad de convertirse en abuela. Grupo Firme anunció una nueva fecha en el estadio GNP Seguros como parte de la última Peda Tour, luego de la alta demanda de boletos para sus conciertos anteriores. También se revelaron precios y detalles de preventa para los fanáticos interesados. Arturo Carmona envió un mensaje a Alicia Villarreal y habló sobre la forma en que ambos educaron a su hija Melanie. El actor destacó que pese a las diferencias del pasado, siempre ha buscado el bienestar de la joven. Por otro lado, Sergio Corona rompió en llanto durante un homenaje realizado en un festival de cine y comedia que reconoció su extensa trayectoria artística. El actor agradeció el cariño del público y recordó distintos momentos importantes de su carrera. ¡Qué bien! Junior H habló sobre el crecimiento de los corridos tumbados y la manera en que el género ha conectado con nuevas generaciones dentro y fuera de México. El artista destacó la evolución musical y cultural que ha vivido este movimiento en los últimos años. ¿Será verdad? ¿Será mentira? ¿O será la vieja del otro día? Bueno,

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